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2: Y este tema va dedicado para todos los que alguna vez

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0: nublado, no hay sol, por lo menos acá en Puerto Norte. Quizás en otra parte de la City Rosarina hay algún rayito de sol ahí pegando y estás tipo tomando solcito, que estaría genial, me encantaría. Pero bueno, por mi parte acá no hay solcito. A ver qué dicen. Somos Cami y Juli de San Nicolás. Nosotras también estamos comiendo panqueques con dulce de leche. Pasa algo de Ángela Torres. Ahí va, panqueques con dulce de leche, no. No me pueden hacer esto. Manden una foto, por favor, se los pido ya. ¿Con qué? ¿Con té, café? ¿Con qué acompañan esa dulzura? Qué rico, unos panqueques con dulce de leche, por favor. Besote enorme para toda la banda de San Nicolás, que también dio el presente en el WhatsApp de la radio. Ahí manda la foto. Ay, pero qué producción. No, impresionante. O sea, tiene hasta caramelo arriba. Pero chicas, semejante merienda un lunes. No, la verdad que la felicito porque muy bueno. Es como que ya fue. Ella pintó merienda loca, qué bueno, con unos mates, muy rico, che. Bueno, vamos activando entonces un poco la foto merienda, a ver por acá, ¿qué más? Acá hay gente trabajando, eso no tiene pinta de merienda, la pala mecánica, pero no importa, es válida la foto también. Nosotros queremos saber qué están haciendo. Acá tenés para untarme, pone. Yo eso que no, bueno chicos, no se puede. Es barro eso, ¿qué es eso? Dios, no, yo quiero dulce de leche, no quiero barro. Estás como los nenes chiquitos que comen barro, ¿viste? Ayer le decíamos el chiste a Santi que estuvo acá con nosotros y le decíamos, ¿vos ibas a la plaza a comer tierra o cómo era la onda? ¿O comías dulce de leche? Cuando uno es chico no diferencia muy bien los sentidos y por ahí le mando una cucharada de tierra. Acá también, panqueques con dulce de leche, pero los panqueques de banana. ¿Cómo de banana? Me muero. ¡Qué rico! ¡Qué buen mate ese también! Che, buenas meriendas hacen ustedes. Me estoy dando cuenta de eso, que la verdad que la Feloneta le mete buena merienda. Activamos foto merienda a ver quién supera a los panqueques con dulce de leche de banana, aparte. O sea, ella le agregó algo más. No, impresionante. 3416-000-887 para que actives tu foto merienda y nos cuentes qué estás comiendo en este momento o qué estás haciendo. Quizás estás volviendo a tu casa, vas a, no sé, almorzar quizás porque se te hizo re tarde, se te pasó de largo. O un almuerzo merienda puede ser. El almuerzo merienda es generalmente salado, pero para los dulceros como yo, un panqueque con dulce de leche recontra va. Vos, ¿qué estás haciendo en este momento? 3416-000-887. Prendete por ahí que nosotros hasta las 5 vamos juntos.
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2: 43 minutos de las 4 de la tarde y queremos saber qué está haciendo la Felenita. Olis.
3: Martu Bella, ¿cómo estás? Me pasa el tema Coco de Margols. Soy Jere Entre Ríos. Aguante bueno. La F. Ya falta poco para el mundial.
2: Sí, falta muy poco, Jere. Besote enorme para vos y toda la banda de Entre Ríos. Dale, va a sonar el temazo de Coco que nos pedís. Por acá llegan fotos que está la gente merendando, chicos. No, impresionante. Dicen, hola F, pasen algo de Lucra. Soy Román. Estoy terminando de acomodar mi pieza mientras tomo unos mates. No, re bien, chicos. Muy bien. Acomodar la pieza un lunes, un espectáculo. La verdad, muy fuertes aplausos porque yo no sé si podría. O sea, de repente a la mañana lo máximo que hago es armarme la cama. Es un montón ya. A ver qué dicen por acá, Olis.
4: Muy, pero muy buenas tardes. Arroba Martina Gencrisa. ¡Teme! ¿Cómo andas, Reina? ¿Todo bien?
2: Excelente, excelente como el día, porque está muy lindo, la verdad. Y aparte están ya mandando fotos meriendas que tienen una pinta. Por acá empiezan a llegar fotos de tortas. ¿Qué es eso? ¿Una torta con dulce de leche también? Pero ustedes meriendan re rico, ¿eh? ¿Por qué no invitan? Pasen la dirección, que caemos. O manden algo acá a la radio, por favor. Pero mirá lo que es esa merienda. Romy y Juli, de Cutralcó, dicen. No, chicos, es una torta que tiene como azúcar impalpable arriba y en el medio dulce de leche. No, un espectáculo esa merienda. Mi merienda da vergüenza. Va a ser un mate y alguna masita, no sé. Es muy rico, la verdad que los felicito. Arrancar la semana así con una merienda un lunes, no, un espectáculo, olvídate, ya está. La semana está hecha. 3416-000-887 para que te manden los últimos minutos de Efecto Tarde con audio, foto, mensaje y nos cuentes qué están haciendo en este lunes, inicio de semana, inicio de mes, nuevo mes. Y si estás merendando, actives la foto merienda.
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1: 48 minutos de las 4 de la tarde, 18.4 la temperatura en la ciudad de Rosario, humedad 60%.
0: La ciudad.
1: Turismo en Rosario, mayo dejó más de 29.000 millones de pesos en ingresos. La ciudad registró un crecimiento interanual del 30% en la ocupación hotelera y recibió más de 326.000 visitantes impulsados por congresos, espectáculos culturales y eventos deportivos.
0: La provincia.
1: Aguas Santafesinas lanzó un plan de pagos con 0% de interés anual. La iniciativa impulsada junto al gobierno de Santa Fe permite regularizar deudas de hasta 12 cuotas. Los usuarios deberán adherirse a la factura digital para acceder al beneficio y gestionar el trámite de manera online.
0: La Nación.
1: El gobierno avanzó con la reforma laboral y explicó los alcances de las nuevas medidas. El Ejecutivo publicó la reglamentación de la ley de modernización laboral y detalló modificaciones vinculadas a las licencias médicas, convenios colectivos, representación sindical y nuevos mecanismos para las relaciones de trabajo.
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1: 49 minutos de las 4 de la tarde, 18.4 la temperatura en la ciudad de Rosario, humedad 60%, presión 1020 hectopascales, el viento sopla desde el este a 17 kilómetros por hora, la visibilidad se encuentra a 15 kilómetros en la hora.
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1: 56 minutos de las 4 de la tarde. Empezamos a cerrar lo que es Efecto Tarde, pero vamos a leer los últimos mensajes. Hola, buenas tardes. Acá tomando unos mates en el trabajo con Juan Cruz. Saludos desde Cutralcó. Ahí va la gente de Cutralcó. Le mandamos un besote enorme. ¿Qué están tomando? ¿Mates con algo o solo mates? Porque igual banco solo mates. Amargos, eso sí. Dulce, no, ahí ya no acompaño mucho. Por acá Jere también está compartiendo mates. La foto del mate es un emoji más que una foto, pero la bancamos también. 3416-000-887 para que te sigas prendiendo por ahí. Hasta acá empezamos a cerrar lo que es Efecto Tarde. Vamos a actualizar la temperatura en la City Rosarino una vez más. 18.4 la temperatura, humedad 60%. Sigue estando el cielo cubierto, sigue estando esas nubes que no se quieren ir. ¿Dónde está el sol? Queríamos sol, pero bueno, hoy no hubo sol. Hoy hubo nubes y pensamientos panadéricos. Así que si vos estás haciendo la foto merienda, estás comiendo algo rico, estás tomando mate, estás volviendo a tu casa, lo que sea que estés haciendo, foto al WhatsApp 3416-000-887. De este lado Martuji, arroba Martina Giancrisostomi, arroba la F887. No te vayas a ningún lado, subí el volumen porque ya llega el after, la vuelta a casa, en donde nosotros te hacemos compañía hasta las 8 de la noche. Hasta acá llegó Efecto Tarde. Chau, chau.

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1: TikTok. 20 minutos nos separan de las 6 de la tarde y queremos saber qué está haciendo la banda de la Felonita. A ver por acá. Hola, acá Lucas, arrancando a laburar juntos a la mejor radio. Saludos desde Paraná. Ahí va la banda de Paraná dando el presente besote enorme. Che, ¿trabajando en qué? ¿En qué están haciendo? ¿Qué anda haciendo la banda de la Felonita? ¿Hay alguien volviendo a casa? ¿Hay alguien volviendo de trabajar? ¿Alguien que está activando la merienda? ¿Qué está haciendo la banda de la Felonita? 3416-000-887. Vamos a actualizar la temperatura en la City Rosarina en este momento. A ver, Rosa y O. Así, tuqui, tuqui, tuqui, tuqui. Como estás escuchando, lo estoy buscando. 17.6 la temperatura, bajó un poquito, un puntito nada más bajó. Y en la ciudad de Buenos Aires, 13.8. O sea que allá están un poquito más complicados, están complicaditis de frío. A ver por acá qué dice, ¿no, Liz?
2: ¿Me pasarías ese temazo de Con Calma de Don Omar?
1: Con Calma, bueno.
2: Arroba la F887.
1: Acá volví.
2: Estoy cerca de San Nicolás de los Arroyos, escuchando la F a través de la 97.5. Casi me olvido. Arroba la F88.7 en Instagram y en todas las redes sociales. Y arroba Martina Giancrisantemi. Y ya que estoy, arroba Sapo Pepe de Curín.
1: Obvio que sí. Che, cómo la compliqué con el apellido. Es terrible. Pero te lo aprendiste muy bien, así que muy fuerte ese aplauso porque la venís rompiendo. Hay que admitirlo, no es un apellido fácil y yo el de mi mamá no lo quise usar porque era más polémico todavía, entonces dije, bueno, lo dejamos ahí, no lo uso, vamos con el Jean Crisóstemi, como puede, como sale. Y salió, bien, hay gente que ya se lo aprendió, así que un lujo. 3416-000-887 para que te prendas ahí con nosotros y nos hagamos el aguante hasta las 8 de la noche. Queremos saber qué está haciendo la banda de la Felonita, dónde están en este momento, qué clima hace, si están comiendo, si no, si merendaron, si están saliendo de trabajar. La gente de General Pinto, la gente de Los Toldos, de Bahía Blanca, de Concepción del Uruguay, de Diamante, ¿dónde está? Ya mismo a reportarse al 3416-000-887 y nosotros con el After, la vuelta a casa, hasta las 8 te hacemos compañía.
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0: Rosario instaló más de 1.600 luces LED durante mayo y acelera el plan de modernización del alumbrado. Por otro lado, te contamos, Scaloni advirtió que el que no esté al 100% se queda fuera del Mundial. Te contamos también, en el lado del show, Bizarrap se suma a Toy Story 5 y compartirá una escena con Bad Bunny. Todo esto y mucho más lo podés ver a través de redboing.com a los 46 minutos de las 5 de la tarde.
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1: En el after, la vuelta a casa de este lado, Martu G, arroba Martina Giancrisostemi, arroba la F887, y vos tenés que sumarte al WhatsApp 3416-000-887. Te prendés por ahí, nos contás qué estás haciendo en este lunes, inicio de semana, inicio de mes, y ya estamos a mitad de año, pero nosotros siempre con la mejor buena onda y la mejor buena música hasta las 8 de la noche.
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1: 12 minutos de las 6 de la tarde. ¿Qué dice la banda de la Epilonita? Desde el Trébol Santa Fe, esperando que sean las 6 para irnos a casa. Bueno, ya está, 12 minutos de las 6, o sea que ya se fueron. Ya no están más en el taller. ¿Qué están haciendo? ¿Dónde están ahora en este momento? Guille, se fueron a tomar unos mates, a pegarse un baño, a comer algo rico. ¿Qué están haciendo? ¿Fueron a hacer deporte también? ¿Por qué no? Besote enorme para todos ustedes del Trébol. Y la gente que está trabajando en este momento, que está haciendo oficina o también puede ser que esté haciendo, no sé, algún trabajo de mantención, algún trabajo de herrería, algún trabajo de campo. ¿Qué está haciendo la banda de la Epilonita en este momento? Con la F de fondo siempre, pero nosotros necesitamos saber qué estás haciendo vos. La gente de Junín, la gente de San Nicolás, Colón, Gualeguaychú, Concordia, ¿dónde está prendida la Epilonita? Acá en la City Rosarina lo mismo, tenemos zona norte, zona centro, zona sur, oeste, este, de arriba para abajo, del costado, de la derecha a la izquierda. ¿Dónde está la F bien prendida? 3416-000-887. Prendete por ahí con foto, audio, mensaje, lo que vos quieras. Y contanos, ¿qué estás haciendo en esta vuelta a casa? Que nosotros vamos con la mejor buena onda y la mejor buena música hasta las 8 de la noche.
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1: El After se escucha en todo el país. Hola Leones, 92.3. Estamos en Chajarí, 101.9. Abrazo enorme para toda la banda de Villa María, 103.7. Hola Bahía Blanca, 96.9. Sonamos en Paraná, 92.3. Estamos en Colón, 97.3. Hola en San Nicolás, 97.5. Nuestros amigos de 9 en Julio, 93.3. Contanos vos, ¿por dónde te prendés al aire de la F? Nosotros copamos todo el país.
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0: Alejo, tu perfume, en el puesto número 20, 28, en los 32 minutos de las 6 de la tarde. Quería decir el minuto del coso, el horario, todo se me fue. No, en el puesto 28 está tu perfume de Alejo. Y acá, a los 32 minutos de las 6 de la tarde, en los estudios de la F, está nada más y nada menos que Santi Berta.
1: ¿Qué onda la ganga?
0: ¿Cómo va la ganga? Él está con la ganga bando, ¿sí?
1: No sé, a mí se me pegó eso, no mal ahí.
0: No se le quita, no se le quita, es como que ya está, te quedó.
1: Es un alias propio.
0: Es un alias propio, sería como un pseudo apodo.
1: Yo soy la ganga, hola.
0: Hola, hola. ¿Qué te trae por acá? ¿Cómo viniste?
1: Bien, la verdad que un día tranqui.
0: Tranquilo.
1: Tengo la escuela.
0: Ajá.
1: Mucho movimiento en la escuela.
0: Mucho movimiento. ¿Cómo te llevaste con el clima de hoy?
1: No, o sea, al principio tuve calor y después, cuando estaba saliendo, viniendo para acá, me agarró un poco de frío.
0: Te agarró un poco de frío. Y ahora
1: sí,
0: bien.
1: Sí. No, ahora tranqui.
0: Activando unos mates.
1: Está, sí, los mates, la verdad que salvadores.
0: ¿Viste?
1: Es una cosa que tengo que aplaudir.
0: Por favor, un momento de un aplauso, se lo merece, me lo merezco, te lo mereces ahora porque yo te llevé dos mates y te lo di.
1: El tema es que no hay galletitas, vos me tenés que mandar mensaje para que te haga más.
0: Chicos,
1: galletitas.
0: Sí, no, dormí, la verdad que no tengo nada, no hay nada para comer. Vieron que yo les dije, foto merienda, ustedes, la gente mandaba panqueque con dulce de leche, torta con dulce de leche, masitas, torta frita, torta asada, y yo acá, nada, nulo.
1: God damn. No. Qué rico.
0: Sí, no, acá solamente mates. Pero bueno, bien, ¿la bancamos hasta las 8?
1: Sí, hasta las 8 nada más.
0: Ah, sí, y bueno, y sí, hoy sí, después mañana vemos qué hacemos. Remanil se quería quedar. 3416-000-887 para que te vayas prendiendo por ahí y nos cuentes qué estás haciendo en el after, la vuelta a casa, este momento, 34 minutos de las 6 de la tarde, que empieza a sonar de fondo, qué locura, junto a Alejo Valentino Merlo haciendo tu foto.

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1: Mejor la F. 20 minutos nos separan de las 7 de la tarde, Santi.
2: ¿Qué onda?
1: Terrible.
2: Estoy acá con los mates, la verdad que hoy es de esos días que para arrancar un lunes estoy bien.
1: Es inicio de semana.
2: Pero para mí la semana empezó ayer, porque los domingos ahora tengo que venir.
1: Claro, pero ¿qué pasó? También, además de ser inicio de semana, es inicio de mes. Hoy es primero de junio.
2: Es verdad, estamos primero. Yo pensé que era 31.
1: Claro,
2: tú, o sea, re perdido.
1: Estás a mitad de año y estás a 1-1, básicamente.
2: No,
1: o sea,
2: mitad de año no. Técnicamente no? Mitad de año es 15 de junio.
1: No, bueno. Pero estás en el mes 6, ya está.
2: Bueno, pero
1: vos decís que es el 15 de junio.
2: O sea, técnicamente mitad de año.
1: Ajá.
2: A las 12 horas del 15 de junio.
1: Ok.
2: Sería mitad de año.
1: Bueno, respeto tu opinión equivocada. Capaz que alguien dice lo mismo que vos, que es así, 15 de junio.
2: Capaz que sí, la otra vez estaba pensando eso, me quedé ahí pensando y dije, ¿cómo funciona?
1: Claro.
2: Si estamos a mitad de año.
1: Ajá.
2: Es el 1 de junio.
1: Sí.
2: O el 15 de junio. Pa' pensar.
1: Pa' pensar, dice, está así como conspiranoico.
2: Sí,
3: para
2: un poco.
3: Un poco loca.
2: Para.
1: Para un
2: no
1: poco
2: me
1: loca.
2: Así, loca.
1: Bueno, puede ser que alguien esté de acuerdo con lo que decís, que sería vos decís entonces que mitad de año sería el 15 de junio.
2: Sí. Esa es mi teoría.
1: Esa es tu teoría, sería el lunes que justo.
2: O sea, porque vos pensalo.
1: Ajá, a ver, te escucho.
2: Si cae 1 de junio.
1: Ajá.
2: Tipo, son 6 meses más 6 meses. Ahí van, sí, 12 meses.
1: Ok. Acá te ponen.
2: No sé si mi teoría es así, la verdad, ahora
1: te
2: que
1: ponen
2: estoy cayendo.
1: Más despacio, cerebrito. No sé cómo es la cuenta matemática que hace, pero puede llegar a tener un punto y puede llegar a tener sentido.
2: Para.
1: Lo vamos a dejar que él amplíe el concepto, que lo arme en su cabeza, que lo formule y que después
2: salgo
1: lo explaye.
2: Salgo después y digo mis argumentos.
1: Bueno, te lo dejamos para después, entonces te dejamos pasar esta.
2: Capaz estoy erróneo, pero yo lo voy a defender a capa de escudo.
1: Ok, oye, más despacio, cerebrito, dicen acá. Pero no, bueno, vamos a ver entonces si la teoría de Santi es cierta. Mitad de año sería el 15 de junio.
2: Ahora me pusieron en duda.
1: Pero bueno, él lo va a pensar. Si hay alguien que diga lo contrario o diga lo mismo y esté de acuerdo y ya tenga el concepto ampliado, que lo defendió, que fue una pelea en donde la ganó, 3416-000-887 para que lo comparte y lo diga. A ver, y empezamos a generar un debate, porque puede ser, no puede estar, puede estar bien. Chicos, le explotó una neurona a Santi.
2: Me quedé pensando.
1: Le juro que quedó mirando a la nada pensando.
2: Estaba recalculando, porque quiero ganar este asunto. O sea, yo soy muy competitivo con estas cosas.
1: Él está sacando cuentas. Yo no les miento. Lo dejamos a Santi que piense y vos mientras te vas sumando al 3416-000-887.
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1: 6:46, 17.6 la temperatura en la ciudad de Rosario, humedad 63%.
2: Nos vamos a redboeing.com para contar de las principales noticias a esta hora. Bajo sospecha, Adorni promete presentar su declaración jurada antes del 15 de junio. Por otra parte, te contamos, Aguas Santafesinas lanzó un plan de pagos bajo 0% de interés anual. Por otra parte, te decimos, Puyaro consolida liderazgo mientras Milei pierde terreno. Todo esto lo podés buscar en redboeing.com y mucho más.
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Máxima de 19, el miércoles una mínima de 12, máxima de 20.